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0: usted ya tiene un calendario, ¿no? No, usted ya no puede. No se puede repetir. No es cierto, Luis Hernández no está.
1: What the hell is this shit?
2: Hey, watch out. There's a dead Christ on the right.